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3: El huevo mío de hoy fue que le tiré a la mujer mía sin saber que era ella, porque tengo mi esposa 1 y mi esposa 2. Y le dije, mami, prepárate, cuéntame los panty que te compré.
1: Ay,
3: que
1: mía.
3: Hoy te toca.
1: Ay, ay, ay.
3: Me tiró para atrás de una vez. Por a mí tú no me has comprado ninguno panty. Ya tú sabes.
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5: Hey. 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
6: Yo salí con el maestro a montar un aire y me dice, vamos a montar ese aire. Anda, agarrado yo y he montado el aire y el maestro llega y me dice, ¿quién te dijo que lo monte? Ese aire no va de ese lado, es del otro lado de la pared.

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1: 7:30.
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Su atención, por favor. Su atención, por favor. Smoking Airlines anuncia la salida de su vuelo número 666 con destino a Mulandia. Estaremos abordando en el gate número 7.

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1: Esto es Made in RD, Salón de la Justicia. 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

0: Gracias.
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2: Ya es Alberto Estelín una vez más. Ya. DJ Nelson, escucha eso que es lo nuevo.

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0: el dúo de la historia, W, el sobreviviente, con Yandel, ellos lo saben.
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Los amo, gracias por estar aquí, de verdad. Para mí es bien importante que estén aquí, cada uno de ustedes significa mucho para mí. Así que vamos para la foto, vengan para acá, métase todo el mundo, todo el corillo, vamos.

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1: Vamos a cambiar esto un poco. Este próximo tema es dedicado a todas las mujeres que me estén viendo ahora mismo. De parte de

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1: No lo quise aceptar, no. 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
1: La universidad del género, ¿viste?
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1: Y se Michael. Se la dedico a Blanco.

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5: En La Mezcla del Tapón tenemos una preocupación. 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Ese pana, no bien tú posteabas la foto en Instagram y el pana estaba al lado tuyo. Llegué.
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1: Viene Daddy Yankee nuevamente a atacar a toda la persona que quiera meterse con el seguro, que todo el mundo se encuentra en la casa, pero Daddy Yankee se encuentra en la casa más que todo el mundo. Escucha esto, dice...

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0: Eso me gusta a mí también, chévere. Mortal 104.9. Actívate en este lunes free de resaca. Que lo que todo bien. 809-305-1049. Estás con Giro. Hola, un placer inmenso. Motívate. Haz lo tuyo. Dale con todo. Es tu tiempo. Alex Boy se activa. Alex Boy Madera, mío, full. Dame nota de voz, hello, buenas.
1: Sí, hoy sí.
0: Dale.
1: Lunes,
0: métele.
1: Lunes, comienzo de la semana. Giro López, reggaeton, relax.
0: Dale con todo.
1: 1049. Giro, hoy es Label Day aquí en USA.
0: Ok.
1: Lo dice DJ Monarca, desde Atlanta, Georgia. Excelente. Dale con todo. Calvo, elegante y sexy. ¡Ay, no!
0: Sube DJ Monarca desde Georgia, Atlanta, Georgia. Salud para ustedes. Placer inmenso. Mete mano. Se activa ya, licenciado Carbonell. ¿Qué lo que? Dímelo, chico, 30. Dale con todo. Hola, ¿cómo estás? Zuleika Mercedes. Excelente día para ti, los tuyos. Mete mano. No le bajes. ¿Qué es lo que tú dices? Chilling. Buenos días, Giro. Bendiciones para ti, los tuyos. Se activa bien chévere, Natanael. También es

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1: Dale con todo, mi gente. Mortal 104.9 en este lunes, día número 7, vaya, de septiembre. Qué bonito, qué chévere. Dímelo, se activa Chacho, también se activa Alex RB Autos, mi gente de la carretera Mella. Alex RB Autos, mío, encendido siempre con Mortal, vaya. El que esté un tapón esta hora porque estaba bien fuerte el tránsito hoy, ¿eh? Wow, tú sabes que yo tengo que felicitar a los AMET, ¿verdad que sí? A la gente de Digiset, así es. Ok, a los agentes de tránsito. Vamos a hacerlo así bien chévere, bien específico. Porque esta gente de verdad que, con la imprudencia que hay en este país con los choferes, manejan bien el tránsito con todo y todo, definitivamente. Oye, esto no tiene ejemplo, ¿eh? ¿Qué imprudencia más fuerte en este país manejando? Wow, se mete por una vía contraria que no está autorizada, hacen un tapón fuertísimo, un cuello de botella, un embudo, ya tú sabes, ni tú ni yo pasamos. Eso es increíble. Y los agentes están trabajando ahí para darle el paso y que todo fluya un poquito mejor. Pero de verdad que la imprudencia en este país con respecto a los choferes está fuerte, ¿eh? Increíble. Pero nada, seguimos metiendo mano como es. Mortal es tuya, métele. Dímelo, Ventura. Señor Ventura, ¿qué es lo que? Dímelo, Morena, ¿cómo estás? Dímelo, Kelvin, letra loca, ¿cómo estás? ¿Todo bien? Activo con mi gente full, mi gente chévere de WhatsApp, 809-305-1049. Saludos para Cidi de Sichal, así la cosa, ok, de parte de la ruta de Boca Chica. Ayer estaba en Boca Chica, ya, en el Club Gallístico Las Américas, donde Edwin Castro, duro, muy fuerte, muy chévere, a casa llena. ¡Wow! Griselda, ¿cómo estás? Hola. Se activa el pequeñito Eric desde Villamella City. El pequeñito Eric. También está Dayana Moreta y la pequeñita Eridania. ¡Sube! Es tu tiempo. Saludos para mi pana full. Licenciado Carbonel, que lo que también mi gente de Cristo Rey City se activa esta hora. Oquería Costa, que es lo que tú dices, bravo. También está César Sopa, Abelino Colón, Special Edition, mi coro full. Ya tú sabes, también está mi gente chévere del Club Los Cachorros, a toa con Mortal 104.9. Haz lo tuyo, pana, motívate. Saludo para Javier, Javier Rent-A-Car, encendido siempre, Javier Rent-A-Car, con Mortal. Saludo para Ángel Peralta, qué bueno, dale con

0: Ok, conocidos mundialmente como los Vengadores.
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Hey, seguimos, qué chévere, Mortal 104.9, hello. Se activa Rowdy, Rowdy Import, la grandota de la José Martí. También dominando full, la Duarte, también la París y la 27. Rowdy Import, rey de las ofertas. Que lo que, manito, chilling. Doctor Richard, el más fiel, se activa también. Bam Bam, de Savannah City, hey, chévere. Saludo para su amigo Wilfredi. Ok, perfecto. Dale con todo, pana. Hola. Muy buenos días, Giro. Se activa Estrella Rondón. Excelente. Excelente día para ti, corazón. Estrella Rondón activa full con Mortal 104.9. ¿Qué es lo que? Todo paz. Seguimos. Excelente. Dímelo. Ángel Peralta, mi gente full de los Minas City, sector Las Frutas. Ángel Peralta, que lo que es, chilling. A toa con Mortal 104.9. Que lo que tú dices, todo paz. Perdería luz de Ángel. A toa siempre. Dímelo, Carlos Ruiz. Mete mano.

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2: Vacílatelo, gózatelo bien chévere en este lunes free de resaca. ¿Qué tal? Saludo para Joel Dragón allí en Italia. Excelente, manito. Dale con todo. Joel Dragón se activa ya en Italia. Full. Mete mano. Tú sabes, gente que también se ha motivado a ir al gym, a buscarse algo, a ponerse chévere. Excelente ahí, Joel Dragón, métele. En eso estamos. Ya tú sabes que lo que. Dale con todo, métele. Dímelo, mi gente full, tú sabes, de Pamplona, España, se activa también, claro, Héctor Guerrero. ¿Qué es lo que es, Héctor Guerrero? No siento a mi pana, tú sabes, Luis Daniel Castillo, de New Jersey. Dale con todo, manito. Aguacatico, hola, ¿qué tal? ¿Todo bien? Chilling. Saludo para mi gente full, la gente chévere de la José Martín. Duro, muy fuerte. Rompe, mi gente de la José Martí se activa. Félix en la Plaza Martí. De todo para tu celular, que lo que es, chilling. Sigo ahí haciendo un coro bien chévere, donde Rolando Sport, rey de los cocolos. Bajamos ahí también encendido, donde Rafa Sport, ponme bonito que estoy feo, que lo que es, chilling. Mi gente full, a toa, dale con todo, Rafa Sport. Dímelo, Alan. Saludo para mi gente full también de la 27. Hay un coro sabroso ahí. Papá Flow, ¿qué es lo que tú dices, brother? También está Mamá Flow, Pánico Sport, ¿qué es lo que? Y mi gente full también de Retén de la 27. Se activa, dímelo, Carlos. Encendido siempre, Carlos. A toa. El Gigoló. Distribuidora Carlos Swat. Distribuidora Carlos Swat. Mío. Encendido siempre con Mortal. Alex, mi gente de Méndez Autoadornos, también activo. Quiero que es Rowdy Import. Hay un coro bien también chévere ahí. Rowdy Import se activa. Mi gente full de la José Martí. Rowdy Import, la grandota, rey de las ofertas. Saludo para mi gente de Villa María. Lucy Holguín y todo el coro. Lucy Holguín. Leon Out Import, la gente de Guaricanos City.
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1: Cambió la música definitivamente. ¿Está metido eso, brother? ¡Ey, sí! ¡Nítido! ¡Portales tuya! ¡Mete mano! ¡Estás con Giro! ¡Saludos! ¡Dale con todo! ¿Qué lo que? King Long encendido siempre, mi gente full de Villa Juana City. King Long, W.E.U.N. Import Service, Moca con 18. Ey, tú sabes que sigo derechito, ¿verdad? Que si cruzo la 20 y saludo a Osiris. Osiris, Tenedores Alcántara, encendido siempre. Mi gente de la Moca con 20 ahí, encendido siempre. Moca con 20, Osiris, Tenedores Alcántara son míos. Y se le quiere pila. ¡Ay, sí! ¡Dale con todo! ¡Mete mano! ¡Rompe! ¡Dímelo! ¡Chilling! Texto y nota de voz a nivel de WhatsApp, 809-305-1049. ¿Qué lo que? Vacilando siempre, mi gente. Gracias, de verdad. Se le quiere pila. Métele. Dímelo, Luis. ¿Qué lo que? Chilling. Haz lo tuyo. Mete mano. Dímelo, mi gente. Mi gente chévere. RJ Autos. Mi gente full de la Jacobo. Kiara Rosabel, RJ Autos, encendido siempre con Mortal. BJ, ¿qué lo que? Mi gente de la Plaza Orange también se activa. 89 Grill y Terraza, activo siempre con Mortal. ¡Rompe! Stephanie, ¿cómo estás? Bien. Siempre happy, nunca.

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norte. Excelente. Excelente lunes, Fride Resaca. Saludo para Félix, vigente de la Plaza Martí. De todo para tu celular. ¿Qué es lo que tú dices? Bravo. Mete mano.

0: Excelente, 809-305-1049. Texto y nota de voz a nivel de WhatsApp. También lo sigues en Instagram, Mortal 1049RD. El mío personal, Giro el Bambino con G de Gato.
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Déjalo que fluya, chévere, estás con Giro. Saludos. Día maravilloso este lunes, día número 7. Excelente día. Facílatelo, 809-305-1049. Texto y nota de voz. Ponme tu nombre siempre, ¿oíste? Ya tú sabes. Activa está mi gente también, mi gente full, ¿tú sabes? La gente que se lo vacila a nivel de Instagram. Giro el Bambino con G de Gato y Mortal 1049 RD. Jorge Luis, ¿qué es lo que tú dices? Cristian también. DJ Zeus, ¿así es la cosa? O DJ Jesús. Hoy. Tendido siempre con Mortal. Mete mano. DJ Monarca, dime de ti. Tendido siempre, DJ Monarca. La Percha on Fire. Tendido también con Mortal. La Percha on Fire. Este tipo de encendido está prendido en fuego. ¡Wow! ¡Mete mano! Saludo para mi gente full Papo Carnicería. ¡Qué lo que! ¡Chilling! También está Suplicarne Samarante. Tendido siempre con Mortal. ¡Mete mano! ¡Rompe! Dímelo, Carlos. Saludo para Alex de Méndez Autoadornos. Alex, la jalea real. Encendido siempre con Mortal. No le bajes, pana. Seguimos, la combinación perfecta es tuya. Caro Ladies, dale con todo. Doctora, comandante

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1: ¿Qué dice el coro? Mete mano. Dale con todo, lunes, free de resaca. Hello. Se activa la comandante Heidi, sin bajarle. Dale para arriba. Tendría siempre la comandante Heidi. Excelente. Se activa también la colombiana. Dale con todo, mete mano. Colombiana, rompe, haz lo tuyo. Mete mano. Saludo fuerte para mi gente full, tú sabes. RJ Autos, que era Rosabel, Atoa, mi gente de la Jacobo. Hola. Saludos para Miguel. Miguel encendido siempre, fiel a mortal. Miguel, la Jacobo Autoadornos. Hola. ¿Todo bien? Mete mano. Anthony, Jimmy, Gabriel, de parte de Angels. Dale con todo. Mete mano. Seguimos. Antes, saludo fuerte para mi gente de Cristo Rey City. Ok, Acosta, dime de ti. César Sopa, rompe. Que lo que, Abelino Colón, Special Edition, mi coro full. Mi gente de Los Cachorros también activo a full volumen allá en el gimnasio Los Cachorros de Cristo Rey City.
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mete mano. Full 809-305-1049. Dímelo, David. Que lo que es chévere. Dímelo, Gabriel. Rompe Alex. Se activa Alex también. Dímelo, BJ, mi gente. Full encendido siempre de la Plaza Orange. 89 Grill y Terraza, son mío. Saludo para mi pana, mi hermanito Orlando Sport. Vaya, rey de los cocolos. Que lo que, mi gente, de la José Martí. También se activa Rafa Sport. Ponme bonito, que estoy feo. Que lo que. A toda también está Alan y la reina de la familia Sánchez, Doña Ramona. Sí. Qué bonito. Chévere. Siempre happy, nunca triste. ¡Ey, se activa uno mío! ¡Full la mamá!

stando con Mortal, che bueno. Dale con to Anthony. También está Andy de parte de José Antonio. Excelente, pásenla súper bien. No le va.

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Saludo para Juan Carlos en la entrada de Mata a los Indios. Hey. Él está allá en J.I.E. Tato, chévere. ¿De parte de quién? Jocelyn, encendida siempre, vaya con Mortal. Dale con todo, excelente día. Mete mano. Saludo para Rowdy Import, rey de las ofertas, la grandota, tú sabes, dominando full. La Duarte, la París, también la 27, la gente de la José Martí, que se activa chévere. Rowdy Import, que lo que es chilling. Saludo para Javier Rent-A-Car, encendido también Javier Rent-A-Car, a toa con Mortal. Dale, manito, súbelo. Saludo para mi gente chévere, tú sabes. Dímelo, Catherine, ¿cómo estás? ¿Todo bien? Mi gente full en el Máximo Gómez, Santo Domingo Norte. Dale con todo. Saludo para mi gente de La Victoria. Se activa Timbacle Sport. Mi gente de la calle San Martín de Porres con Altagracia. ¡Ey, sí! Timbacle Sport está activo. La gente de La Victoria. Hay un coro bueno ahí. Me gusta eso. Dale con todo. ¡Mete mano! ...809-305-1049... siempre happy, nunca triste. ¡Actívate ya! Saludo para... dice por acá... Manolo Chulería. ¿Qué es lo que tú dices, bravo? Dímelo, John Fama. Rompe a toda la gente full de camino para La Romana. Buen viaje, manito. ¡Rómpelo!

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0: Guapo y vacilando full. Arriba ese ánimo. No te detengas. Dímelo Manuel, dímelo Junior. A toda mi gente full de Yuma Renta Car International. Encendido siempre, mi gente chévere. Ruta 66, dale manito. Dímelo Jeffrey, Jeffrey Modas. La gente de Guaricaro City se activa también. Dímelo Javier Renta Car. Javier Renta Car encendido siempre con Mortal. Dale con todo. Sube. Mete mano. Dímelo Carlos, el gordillo, encendido. Estás en el gimnasio, manito, comiéndote los hierros. Dale para arriba. Mío full, el gordillo, a toa. Sube eso ahí, manito, oíste, que lo escuche todo el mundo, que tú estás gozando con Mortal. Animación perfecta de este Giro López. ¿Qué lo que? ¡Rómpelo!
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0: Vacilón total, pana, tú sabes. Envíciate de mí. Dímelo Javier Rentacar, encendido también. Claro. Doctor Richard, no te siento, mano. ¿Qué es lo que? Es tu tiempo, vacílatelo, góstatelo. Seguimos en Music.

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0: Pero cumplo.
1: Amo, gracias por estar aquí, de verdad. Para mí es bien importante que estén aquí. Cada uno de ustedes significa mucho para mí. Así que vamos para la foto, vengan para acá, métase todo el mundo, todo el corillo, vamos.

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tornillo. ¿Qué es lo que tú dices, pana? Chilling. Metiendo mano ahí. Tipo está light, definitivamente. El gordillo, Carlos, el gordillo. Dale, hey, se activa el mío. Héctor Guerrero. En Pamplona, España. Yaneli se activa también a nivel, tú sabes, de mortal allá en Cancún, México. Dale, saludo fuerte también por acá para Jonathan.

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0: Acabo con mi...
1: ¿Tú sabes qué para? Chicas, ¿saben qué? Yo saco pie. Viene el macho, así que buen provecho, mi gente. Hasta mañana. Dale con todo. 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
7: Oye, Siri, ¿cómo estás?
8: Nada mal, gracias

que te ponga en contacto con nosotros a esta hora. Miren, voy hasta las 5 de la tarde. Recuerda que a las 2 de la tarde llega la mezcla mortal, el espectáculo radial más escuchado, mezcla en vivo con el macho. Así que lunes, muchos le llaman lunes de recuperación. Yo le llamo lunes con sabor a viernes. ¡Ay, mi madre! Mira, ya tengo el panel. 809-305-1049. El contacto de Mortal 104.9.

Así que búscame ahí como el Macho Radio RD. El Macho Radio RD me escribe: Macho, mira, estoy en sintonía contigo, estoy desde mi trabajo, donde te encuentres en estos momentos, ¿verdad? Vemos que la temperatura está totalmente spicy, está hot, está caliente, mucho calor. Pero nada, estamos aquí para refrescar, ¿verdad? Así que vamos a darle la bienvenida al primo, hombre, que acaba de llegar, el primo.

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con la imparable. Estoy en Saludeo Jeve. Ahí está la bella Lucy Olguín representando. Ahí está DJ Elfenson San Isidro. A esta hora, nivel de mortal 104.9. Recuerda que a las 2 llega el espectáculo radial más escuchado. Mi gente de Rafa Espora y a la José Martí, Morena y Rolando, los muchachos. Están activos, Mama Flow RD a esta hora. Darly Flow, allá en la Juana, Saltito, para la chula, chula, André, André, Yandy, Yandy, el putero Yandy mío. Caro Fashion RD1, venta al por mayor y detalle. Síganla a Caro. Ahí, mi gente fuerte de San Isidro. De calle Sport JC. También, mi gente de Javier Rain Car, Paraíso Malbella 714. José Auto, Tapicería, El Duro en Piel. Clínica Dental de los doctores Herrera Kellys. En Los Ríos, dice Macho, estamos contigo siempre. Feliz lunes. 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Y mi gente de la San Vicente, próximo a Alma Rosa Segunda. Papá, altura RD mío. Ahí en Alma Rosa Primera. Freddy Sánchez, ¿qué es lo que? Freddy Sánchez, duro, duro, duro. A nivel de esta radio, gente desde Los Minas, saludo. Ahí está la bella Karina, se reporta a esta hora. La de los ojos azules, la del pelo largo. Ay, la de la torre de Anaca, Ona. Dice que lo que macho. Esperando el espectáculo, mi gente de soluciones. ¡Velo ahí! ¡Velo ahí! ¡Velo ahí! Limpieza y mantenimiento de aire acondicionado. Dice macho, estamos contigo. ¿Qué es lo que? Hoy es lunes con sabor a viernes.

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1: Hola, si está de fiesta de cumpleaños, felicidades. ¿Cómo estás? ¿Qué estás haciendo? Recuerda que a las dos vengo con el espectáculo radial más escuchado. El espectáculo radial más escuchado.
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1: Mezcla mortal, totalmente live. Así que recuerda que a las dos viene la mezcla: merengue, salsa, bachata, dembow, pilita, guaracha, lo que tú quieras. Vamos a mezclar desde las 2 de la tarde. Así que saludos, sígueme en Instagram como Mortal1049RD, sígueme en Instagram como El Macho Radio RD. Mira, en breve voy a saludar a la gente que me están escribiendo, gente que ya están ahí anotado para los saludos. Yo pedí 20 o 25 personas que me escriban, búscame como El Macho Radio RD, me puedes escribir por DM, yo no te dejo en visto, te leo. En breve te saludo, búscame como El Macho Radio RD. Hoy es lunes, así que primo, ¿qué hacemos? Ahí está la bella Cristal. Desde San Isidro se reporta a esta hora, escuchando esta radio

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1: Desde ya está en el 809-305-1049 para que usted haga su reporte. Me diga, macho, mire, estoy en sintonía con el espectáculo.
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1: Envíame saludos, salúdame ahí, no te preocupes. Donde quiera que te encuentre a esta hora, sintoniza esta radio.
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1: Te saludo en breve, así que dale pa'l panel 809-305-1049 para que usted me reporte desde ahora. Diga, macho, mire, estoy contigo a esta hora desde mi trabajo, así que tú sabes cómo es la vuelta, ¿eh? Ay, ay, ay, gente de Moda Central allá en Villa Mella, siempre tienen pendiente la emisora. Saludos para ellos que están siempre pendientes, las chicas, las cajeras y más, allá en Moda Central, ¿verdad que sí? Claro que sí. Allá en Villa Mella están a nivel de Mortal 104.

Atomayor, Nael, en el transporte escolar. Fe, alegría. Abrazo y bendiciones para esa gente que siempre están ahí escuchando Mortal 104.9 en vivo con el queso.

0: excusa. 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
1: Graba tu videito escuchando el espectáculo. Sube la Instagram a tu story. Etiquétame como el Macho Radio RD y te subo cuando termine el espectáculo. Grábate un videito, 10, lo subo en breve. Dale.

señores, hoy lunes haciendo estómago. Tú estás resaca, ¿eh? ¿Qué es lo que pasa contigo, ¿Estás resaca? ¿Mm? Ay, ay, ay, ay, ay, ay, ay, ay, ay. Mira, está ahí en sintonía Nancy. Saludo para Nancy, que está activa a esta hora. Ahí están las chicas, Sujei, Karina. Están a nivel de Mortal 104.9 a esta hora. Lunes.

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1: Dale ñapa, macho. Dale una ñapita, ma, una ñapita. Me siento sexy hoy. Bien. Dime pa' qué está buena la tarde de hoy. Dímelo a mí en el oído. Ven, echa pa' acá.

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quiero concluir. Los amo. Gracias por estar aquí, de verdad. 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
1: Llegó el Ferry. La bienvenida para el Ferry de USA. Llegó de USA mi hermano el Ferry. Anda ya en la capital recibiendo y sintiendo el calor. Y aquí de RD, el Ferry junto a su padre ahí, tú sabes. Chilling ahí, aquí en RD. A nivel de Mortal 104.9 a esta hora. Es que no hay fallo hasta las 5 de la tarde.
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4: Yo, es Alberto Estelí una vez más. Yo. DJ Nelson, escucha eso que es lo nuevo. Ya, ya.

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1: Mira, las mujeres feas son como la comida cuando se me cae al piso.
2: ¿Cómo así?
1: Yo miro para todos lados, si nadie me está mirando, yo me la como.
3: Uno se ríe, pero...

0: Vamos con el caso de una. Atención, los que están activos, lúcidos, que no salieron el fin de semana porque estaban heridos del bolsillo. Los que salieron también, los que están borrachos. Hay que opinar ya. Escucha el caso de hoy.
1: Vamos a ver su caso.
2: Ayúdenme ahí. Yo tengo una noviecita, ¿verdad? Entonces, yo, tú sabes, tengo mi esposa. Y agarré así y le puse mamá a la noviecita. Ah, mamá. Cada vez que ella me llamaba, ese mamá que me llama. Ese mamá que me llama. Y resulta y viene a ser que la abuela mía murió hace ya como 4 meses. Oh, y anoche me sonó el teléfono y decía mamá. A mí se me olvidó. Muchacho, y decía mamá, y ya tú sabes, esa mujer me dijo que si la abuela mía me está llamando del más allá, que pique lo otro, que... Y ya tú sabes, me hizo mi lío y todo y es que no puedo llegar a la casa. ¿Qué ustedes me aconsejan?
0: Yo se lo digo a los panas míos que tienen que revisarse, que tienen que ubicarse. ¿Tú estás escuchando esa vaina? Escucha el caso bien para que le prestes atención y puedas opinar. Para que no diga una opinión vana al aire. Escucha bien.
1: Vamos a ver su caso.
2: Ayúdenme ahí. Yo tengo una noviecita, ¿verdad? Entonces, yo, tú sabes, tengo mi esposa. Y agarré así y le puse mamá a la noviecita. Ah, mamá. Cada vez que ella me llamaba, ese mamá que me llama. Y resulta y viene a ser que la abuela mía murió hace ya como 4 meses.
0: Oh, ay, ay,
2: y
0: ay.
2: Anoche me sonó el teléfono y decía mamá. A mí se me olvidó. Muchacho, y decía mamá, y ya tú sabes, esa mujer me dijo que si la abuela mía me está llamando del más allá, claro, que lo otro, que... Y ya tú sabes, me hizo mi lío y todo y es que no puedo llegar a la casa. ¿Qué ustedes me aconsejan?
0: Habla morita.
3: Va.

0: Porque uno nunca entendía la letra de los tigres cantando.
1: No,
0: uno la cambiaba.
1: Y más de Wisin.
0: Hay temas que yo, como 2 años después, me digo, por era así que decía. Real.
1: Vámonos con el caso del más allá.
0: Más allá.
1: Escucha esa vaina.
0: Allá.
2: Vamos a ver su casa.
3: Ayúdame ahí. Yo tengo una noviecita, ¿verdad? Entonces, yo, tú sabes, tengo mi esposa. Y agarré así y le puse mamá a la noviecita. Okay. Ah, mamá. Cada vez que ella me llamaba, ese mamá que me llama. Y resulta y viene a ser que la abuela mía murió hace ya como 4 meses. Y anoche me sonó el teléfono y decía mamá. A mí se me olvidó. Muchacho, y decía mamá, y ya tú sabes, esa mujer me dijo que si la abuela mía me está llamando del más allá, que tú que lo otro, que... Y ya tú sabes, me hizo mi lío y todo y es que no puedo llegar a la casa. ¿Qué ustedes me aconsejan?
0: Pobre mamá.
1: Ay, Dios
4: mío. Vamos a divertirnos.
0: Pero bueno, que hable el público de la mezcla del tapón.
1: Pero ya.
0: Ay, Dios mío.
5: RJ, lo que pasa es que estos tigres se pasan de creativo.
1: Sí.
5: Él no planeó bien su jugada. Tenía que poner una tía.
0: Sí, pero mamá. Pero mamá, por Dios.
1: Sí.
0: Por Dios.
1: Sí, mamá que estaba viejita y le quedaban unos meses nada más.
0: Qué cambiando los nombres a medida que suena cruel la
1: mamá. ¿Quién eres tú? ¿Quién soy yo?
0: No, nadie.
6: Que sea así, que Dios y la patria los
7: juzgue. Ese pana que llegue tranquilo, porque él sabe que después que su abuela falleció, él algún día, como uno dice,
0: sí,
7: que uno se vuelve a encontrar con la persona que fallece. Ajá. Lo único es que con ese mensaje él adelantó el reencuentro. Él sabe que esa noche va a tener un encuentro con mamá. Allá, pero más allá que lo van a matar.
1: ¿Pero cómo que adelantó el reencuentro? ¿Cómo así? ¿Y esa vaina,
0: mi hermano? Él dice que algún día uno se va a reencontrar con sus seres queridos.
1: ¿Y él lo adelantó?
0: Él lo adelantó con la llama.
8: Estaba paralizado con mucho miedo y no me podía mover.
5: RJ.
0: Dale.
5: Dile a ese pana.
0: Ajá.
5: Que en la ferretería de Por Mi Casa hay un especial de sol.
0: Pero no. Usted no tiene más consejo, su viejo y está quemado ya.
1: Ya está bueno.
0: Está lento, los muchachos, está lento.
9: Claro, bueno,
0: viejo,
9: bebiendo. Arranca para allá, para donde él sabe.
0: ¿Para dónde?
9: A decir, ¡ay, momo!
0: ¡No!
4: Vamos a divertirnos.
5: Él está feo. A lo que lo van a mandar es hablar con su mamá en persona.
1: ¡Ay, mi madre!
0: ¡Mamá, ay, tú!
1: ¿Qué dice nuestra gente de TikTok, DJ RJ RD?
0: Estamos en vivo, dale para el TikTok de DJ RJ RD.
10: Ese es el paraguayo.
0: ¿Por qué?
10: Porque me llaman. Digo, no, lo que pasa es que parece que le dieron el número a otra persona y me están llamando.
1: ¿Cómo?
10: Yo no tengo que ver con eso, yo no sé de eso.
0: Ajá.
10: Y se la cojo.
0: ¿Y cómo tú explicas que ahí dice que está grabado el nombre?
1: Pero espérate, ¿y si ese número ya se lo pasaron a otra persona?
0: Ah, bueno, las compañías dentro de un tiempo.
1: Sí. Pero
0: no hace tanto que ya murió, según él.
5: El huesazo. Así es que están medio. Así es que andan. Pa' que esté claro.
0: ¡Ay, mamá!
1: ¿Sabes qué llegó en breve? Opina porque tenemos tickets de gasolina para ti. Y nuestra gente aquí de TikTok vengo con su.

0: Vamos a ver su casa.
1: Ayúdeme ahí. Yo tengo una noviecita, ¿verdad? Entonces, yo, tú sabes, tengo mi esposa. Y agarré así y le puse mamá a la noviecita. Ah, mamá. Cada vez que ella me llamaba, ese mamá que me llama. Ese mamá que me llama. Y resulta y viene a ser que la abuela mía murió hace ya como 4 meses. Oh, y anoche me sonó el teléfono y decía mamá. A mí se me olvidó. Muchacho, y decía mamá, y ya tú sabes, esa mujer me dijo que si la abuela mía me está llamando del más allá, que tú, que lo otro, que... Y ya tú sabes, me hizo mi lío y todo, y es que no puedo llegar a la casa. ¿Qué ustedes me aconsejan?
2: ¡Ay, Dios mío! ¿Qué problema tiene este muchacho por estar de hablador?
3: ¿Qué tú le aconsejas, Jul? Digo, ay, señores.
2: Infiel,
3: señores.
2: Son infieles, hermano.
3: ¿Qué usted le aconseja a ese pobre hombre para llegar a su casa en el día de hoy?
2: Ay, Dios mío. ¿Qué habla el público de la mezcla del tapón?
4: Tú sabes que los viejos siempre cogían mucho prestado, mucho fiado en los colmados.
3: Sí.
4: Que le diga a la tipa que la doña no está llamando para que pague la deuda del colmado de la esquina.
3: ¿Cómo? Dios mío. Pero ya falleció. Señores, en paz de cáncer, no, la abuelita.
2: No, pero ¿cómo que la doña que está llamando? Mira, se me quedó una... No.
5: Que sea
2: no,
5: así, no, que Dios y la patria.
2: No, así no.
3: Va a cerrar esta vaina. No, espérate todavía, que estamos arrancando.
6: Güey, y yo, el de rejota, que lo que.
2: Divino
6: cuenta, activo de este lado.
2: Activo.
6: Portillo en la casa. Oye, ¿qué es lo que pasa con él? Él roncó.
2: ¿Por qué?
6: ¿Entiendes? Él tenía que decirle, no, muchacho, lo que pasa es que parece como que hubo un familiar que se quedó con el celular. Y sí, está marcando números a lo loco. Así llamaron también a tía y a fulana. Dale con eso, roncó.
3: Un roncador, de verdad.
2: Pero puede ser más o menos que ahí.
3: Como quiera ya le va a decir. Pero ¿y qué busca él con ese celular? Es que ella va a buscar la contra.
2: Se lo robó, fue mujer, lo robó.
7: El papachongo también se reporta de este lado.
3: ¡Mira, papachongo!
7: Ese panda le pasó como el tipo de lado bon. Le puso el nombre, la chula, helado bon.
3: ¡Tú!
7: Le puso bon. Y tú supiste, entró una llamada a las 4 de la mañana, a las 3 de la mañana. Y la mujer bajó el teléfono. ¡Bom, bom, bom! ¡Llegó el
2: lado! ¡Seguimos!
8: Buenas tardes.
3: Dale, habla, mi amor.
2: Hola.
8: Gente activa, como siempre, me llamaría. Quizá yo me saco el boleto para echar gasolina.
2: Ojalá que sí.
3: Claro que sí, hoy sí.
8: Que eso es la alma de tu abuela que está viva. Que ella se murió, pero la alma sigue viva. Ella que te está llamando.
3: El alma que, oh, es que la está llamando.
8: Eso es.
9: No, nadie.
3: real, el alma la está llamando.
2: El alma de fuego, ¿verdad?
10: DJ RJ.
3: Dale.
10: Lo mejor es Dillérese. Dígole yo. Dile a esa guasábara de hombre. Ese guanajo. Que él debió de haberle dicho a fulano que se quedó con el número.
3: ¿Quién?
10: Es que no saben.
2: El primo mañoso de la familia.
10: Dígole yo. Ese palo,
3: güey. Espérate, tranquilo. ¿Qué habla el público?
2: Ay, Dios mío.
11: Al hablador.
2: Sí.
11: Al hablador todo le llega. Algún día todo le llega. Pues tú tienes que decirle a mamá que te jale los pies, que te lleve el diablo.
2: Bueno, espérate, muchacho.
3: Pero tú, el marido de esa ha forzado.
12: El huesazo. Así es que están míos. Así es que andan. Pa' que esté claro.
2: Yo en un momento pensé que esa es la esposa del pana del caso.
3: ¿O de quién?
2: No, pues ya hablo como muy personal ahí.
3: O la esposa de Chamo Clavo.
2: Cuidado. Ese está casi botado, ese ya.
13: Güey, buenas tardes, J.R.O. ¿Qué es lo que? ¿Cómo
2: dale,
13: está todo?
2: Fluye.
13: No, ese pana está fácil. Lo que tiene que hacer, como hice yo.
2: ¿Qué tú hiciste?
13: Se mudó toda su ropa para su carro. O que compre ropa nueva, si tiene carro. Y si no, que se dedique a pagar hotel todos los días.
3: Tengo
13: 6 meses viviendo en la guagua. No me han dado entrada de la casa todavía.
3: 6 meses viviendo en una guagua.
2: O debajo de un puente, hermano. Y ya.
3: Ay, bobo. Dale pa' TikTok ahora. Piádate de DJ.

0: en dos tipos de personas, RJ.
1: Dale, dale, dale.
0: Los que están peluche, ajá, y los que están de peluñar. Porque hoy hay mucha gente de peruñar y abobiar.
1: No, pero.
0: Dale para YouTube la mezcla del tapón.
1: Ese no está de peluñar porque te pagó Reddit y todo ese.
0: Sí, está bien. Julio está de peluñar hoy porque pagó los Reddit.

0: voz linda en las noticias, Clary.
1: ¿Clary?
0: Dani Heredia.
1: ¿Tú sabes al aire, Clary?
0: Claridad. Ven acá, ven, pero ven acá.
1: No, yo no le
0: he visto. Esa voz, esa mujer. Ven acá, ven.
1: Clary, háblale a tu público, Clary, ven.
0: Por favor, salúdalo. Solamente dile a tu público ahí la mezcla del tapón, para que Reota sepa de qué yo estoy hablando.
1: Ven, para que te vean aquí en TikTok, a ver si uno de los muchachos.
0: ¿Se me va a cobrar la mía?
1: Sí, dale.
0: Solamente diga la mezcla del tapón con esa voz bella que usted tiene.
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0: Ay, y eso que bebió ayer, no está al 100. Es resaca que está hoy.
1: En breve continuamos con la mezcla del tapón. Dale para WhatsApp, también dale para TikTok. Y las mujeres que dan las gracias así. Oye, como que las mujeres.

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7: Que te mande dinero para comprar una receta a tu mamá. Oye, por el bien tuyo y de tu familia, vamos a dejar esta relación ahí. Porque cada vez que está llegando los 15 y los 30, se te enferma un familiar y antes que se muera uno, vamos a dejar esta relación.
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0: Vamos con el caso. Vamos a ver qué dice el público a través del 809-305-1049. ¿Uno más o qué? Dime, ¿una canción más o qué? ¿Una más?
1: ¿Quién es que yo voy a hacer con Julio, de por Dios?
0: ¿Una canción más o qué? Dime, ¿qué hago con Julio ahora? Está bien.

0: No, voy para la Romana, no.
1: Okay.
0: Voy para Romana.
1: Si yo vivo en un barrio de la Romana y la Romana.
0: Voy para la Romana.
1: Si vivo en Casa de Campo.
0: Voy para Romana.
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3: Mejor día fue el de ayer.
4: ¿Por qué?
3: Oh, porque ayer fue que nosotros echamos de cuarto, ¿no es la tigre? Aquí todos ustedes echan de cuarto, ayer o no. Este se hizo 5, aquel hizo 7, aquel hizo 8.
4: ¿Y usted cuánto hizo?
3: Yo no trabajé ayer.
5: No. Qué difícil, ¿verdad? Pusiste.
6: Está fácil.
5: Fácil.
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1: Vamos a escuchar el caso de hoy.
7: Vamos a ver su caso.
8: Ayúdeme ahí. Yo tengo una noviecita, ¿verdad? Entonces, yo, tú sabes, tengo a mi esposa. Y agarré así y le puse mamá a la noviecita. Ah, mamá. Cada vez que ella me llamaba, ese mamá que me llama. Ese mamá que me llama. Y resulta y viene a ser que la abuela mía murió hace ya como 4 meses. Oh, y anoche me sonó el teléfono y decía mamá. A mí se me olvidó. Muchacho, y decía mamá, y ya tú sabes, esa mujer me dijo que si la abuela mía me está llamando del más allá, que pique lo otro, que... Y ya tú sabes, me hizo mi lío, y todo es que no puedo llegar a la casa. ¿Qué ustedes me aconsejan?
1: ¿El qué?
0: Eminem, I'm sorry, mama.
1: Ah, no.
0: Javier Rencar en la casa.
1: Ay.
0: Me quiero mover en una Cadillac mañana.
1: ¿Cómo así?
0: Quiero que Rejota y yo vayamos con un chofer los dos en una Cadillac arrecotado atrás. Javier.
1: No recostado, no, arrecotado.
0: Arrecotado. Javier Rencal, parqueame esa Cadillac aquí en Telemicro mañana. Así que nos vamos mañana.
1: Joel.
0: Así tú, de fácil, tú le tiras a Javier y ya. Y tiene un vehículo.
1: Tiene cuarto para el seguro de una Cadillac.
0: Pónmelo a rédito, Javier, eso ahí.
1: Joel, tú y yo estamos de guandule.
0: A rédito, lo cogemos eso. Vamos con el público de la mezcla del tapón.
1: Tengo una queja, en breve te la digo.
0: Cuidado.
1: ¿Qué habla el público de la mezcla?
0: Vamos a esto. ¿Qué habla el público?
9: Joel. Y de rejota.
0: Dale.
9: Y esa pica de hombre no pudo haberle dicho que fue que el teléfono se le está marcando a un familiar que está adentro del bolsillo. Dios mío.
0: Esa pica de hombre.
1: ¿Qué es una pica de hombre?
0: Me gustaría saber.
10: Estamos activos de este lado, José Luis el Ceci. Metido en el tapón de la Luperón.
1: Dale, José Luis.
10: Bueno, dije yo, le rejota, como dice Bulín. Estaba paralizado con mucho miedo y no me podía mover.
11: Estaba paralizado. Oye, con mucho miedo y no me podía mover.
12: Amigo, se para.
0: Pero para qué, dame un momento tu WhatsApp.
12: Un pana aquí, un teniente coronel de la policía. Ajá. Que agarra y lo va y lo busca preso. Y lo esposa, tú sabes, le hace el paquete y le da 4 palos.
0: No, pero.
12: Y después que él llame a ella. Ve, mami, que estoy preso aquí, que me tienen preso, me están acusando de algo. Tú sabes, porque el plan es enfriarse. Por ahí ella se va a enfriar.
0: ¿Tú crees que a ella se le olvide la llamada del más allá?
1: No. Cuando el policía le dé los 3 o 4 palos, que esté en la clínica, ok, ya te sientes mejor. Ahora explícame bien lo de mamá.
0: Ven, vamos a hablar, ven. Hey, ¿qué
13: vamos
0: era lo que tú estabas haciendo? Ay, Dios mío. Ahí está el caso. Colócalo de nuevo para que el que acaba de sintonizar se entere y opine. Porque hay mucha gente que acaba de salir de la oficina quillado con el jefe, quillado porque le cobran los réditos. En fin, para que no orienten con...
1: Hablando de rédito, ahora que estoy viendo la hora, tengo que pagar la tarjeta de crédito. Déjame
0: cuidado,
1: poner la
0: baña. Cuidado.
7: Vamos a ver su casa.
8: Ayúdeme ahí. Yo tengo una noviecita, ¿verdad? Entonces, yo, tú sabes, tengo a mi esposa. Y agarré así y le puse mamá a la noviecita. Ah, mamá. Cada vez que ella me llamaba, ese mamá que me llama. Y resulta y viene a ser que la abuela mía murió hace ya como 4 meses.
0: Pues hablador.
8: Y anoche me sonó el teléfono y decía mamá. A mí se me olvidó. Muchacho, y decía mamá, y ya tú sabes, esa mujer me dijo que si la abuela mía me está llamando del más allá, que pique lo otro. Y ya tú sabes, me hizo mi lío y todo es que no puedo llegar a la casa. ¿Qué ustedes me aconsejan?
0: Te aconsejamos.
1: ¿El qué?
0: No, que lo aconseje el público.
1: Quiero un solo consejo a continuación. Ya no escriba más nadie. Es un solo que quiero que escriba a WhatsApp 809-305-1049. La primera nota que llegue ahora va a solucionar este caso y va a ayudar a este pana. Una sola nota y ya.

0: no, no. El público que sabe, no eres
1: lunes
0: tú.
1: Lunes de bachata.
0: No. Pero hoy es lunes. Para descansar, no.
1: No. No hay descanso.
0: Hay tipos que no descansan ni matar, oíste. ¿Qué habla el público? 305-1049.
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0: Seguimos ahí. Dime, Julio. Sigo.

0: Ya, ya, déjalo ahí. Mira, mira, mira la gente como está.
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0: ¿Cuánta verdad? Vamos con el caso de hoy. La hoja de Julio. DJ Joel, ¿qué más tenemos por
4: Luis
0: ahí?
4: Luis Castillo en el live. Saludos para Joel desde San Isidro. Y todo el que está activo reportando en TikTok, dele para allá en vivo. DJ RJRD. DJ Joel RD. ¿Pero qué fue? ¿Pero fue café que él bebió? ¿Está borracho ya? Hasta volteó los números.
0: Ay, Dios mi madre.
4: Vamos a esto.
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5: Vamos a ver su casa.
6: Ayúdeme ahí. Yo tengo una noviecita, ¿verdad? Entonces, yo, tú sabes, tengo a mi esposa. Y agarré así y le puse mamá a la noviecita. Ah, mamá. Cada vez que ella me llamaba, ese mamá que me llama. Ese mamá que me llama. Y resulta y viene a ser que la abuela mía murió hace ya como 4 meses. Oh, y anoche me sonó el teléfono y decía mamá. A mí se me olvidó. Muchacho, y decía mamá, y ya tú sabes, esa mujer me dijo que si la abuela mía me está llamando del más allá, que esto y que lo otro, que... Y ya tú sabes, me hizo mi lío y todo y es que no puedo llegar a la casa. ¿Qué ustedes me aconsejan?
0: Bueno, ¿qué consejo se le puede dar a ese infiel?
4: Está difícil, pero el público de la mezcla del tapón...
0: Los hombres fieles tienen que morirse.
4: No, no, no, pero espérate, hermano, ¿cómo así? ¿Tú te quieres morir? Por...
0: No.
4: Tú eres fiel.
0: Ah.
4: ¿Cómo están los hombres fieles?
0: Infieles, los infieles.
4: Ah, perdón. No, claro. Sí, que mueran todos los infieles.
0: Cuidado, mira. Ey, Joel.
4: Maldito.
0: No, tú no.
4: El respeto. Vamos con el público mejor.
7: Bueno, manito, usted se la acaba de beber.
0: Ay, mi madre.
8: Ese verdugo que se confiese con el padre. Y yo digo, ey, idiota. La mezcla del tapón.
4: Ajá.
8: Mire, díganle a ese hombre.
4: El motor,
8: que
4: cuidado.
8: Que para ser hombre tiene que valorar a su mujer, su esposa.
4: Ajá.
8: Que si él eligió a su esposa como su señora,
4: ajá,
8: que no ponga huevo, que su huevo es malo. Entonces, a la mujer de verdad que tenga, el que son de la casa no la valoran.
4: Lleve bien.
8: Valoran a la mujer que es de la calle.
0: Lleve bien. Tiene que dejar
8: bien. Dígale a ese caballero que si él sabe hacer el rosario,
4: okay,
8: que lo empiece de día uno.
4: Ok.
0: Oye,
4: ese infiel.
0: Pablo de San Isidro, activo en la mezcla, wow.
9: Oh, maestro, pero eso se resuelve chiste, que le diga la verdad, lo que es.
4: Dile.
9: Es un regalo que él le quiere hacer a ella. Y está hablando completamente. Y él no quería que ella se entere. Por eso le puso el nombre de
4: mamá.
9: De su abuelo. De mamá.
4: Están como flojos los muchachos en algunos casos.
0: Sí.
10: Ese pariguayo. Yo voy a resolver este caso, pero ya.
4: A ver.
10: Tiene que decir que el primo de él se quedó con el teléfono de la abuela.
4: Ajá.
10: Y lo está llamando y él se lo olvidó. Cambié el número.
4: Ok. Bueno.
0: Es que las mujeres no van a entender eso, mi hermano. Tienes que explicárselo. Tienes que ir a hacer una maestría en casos de teléfonos y actos de defunción. Y después que tú hagas esa maestría, entonces te sientas a hablar con ella en un seminario donde haya más de 30 o 40 personas.
4: ¿Dónde sale, mamá?
0: Y ahí yo creo que ella va a comenzar a entender lo que está pasando con ese teléfono.
4: Le sale más barato que ella busque un caldero en la cocina y se lo pegue en la cabeza. Pero y este proceso. Vamos con otra más, el público.
11: DJ Joel, DJ RJ. La mejora de Jay.
4: Hola.
11: Oye, le tengo la solución a ese padre.
4: Ojalá.
11: Él tiene que ir más allá y buscar a la abuela y traerla de vuelta.
4: No,
11: y
4: no.
11: volver a poder tener mamá al contacto.
4: No.
11: Porque ese se la acaba de beber.
0: Yo creo que la única solución de él es esa. Ella, que es mujer, dio en el clavo.
4: Diablo, señora, así no.
12: Vamos a divertir.

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1: Me voy a matar esta mujer, pero esta mujer está loca. Oh, pero ella pone en su estado de que te amo, Jesús. Vengo yo y pongo te amo, María. Entonces yo no puedo ser católico y ella sí.
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1: Los amo, gracias por estar aquí, de verdad. 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
3: Amantes de la mesa, hoy vamos a aprender etiqueta mientras disfrutas unos sambos. Lo primero es abrirlos sutilmente y sin hacer ruido, ir disfrutándolos. Repito, disfrutarlos sin hacer mucho ruido, porque puede llegar a ser molesto. Si vas a disfrutar unos sambos, no los comas, devóralos.
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